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2: Teddy Swims.

0: Las 6. Las 6.
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0: son las 7. Las 7.
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0: son las 8.
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La historia de Dani Fernández y Yarea para empezar este tiempo de radio de este festivo en Cataluña, 11 de septiembre del 2026. ¿Qué tal? Soy JSFM, hoy un placer. Un placer estar contigo y además en este festivo en Cataluña disfrutando de la música para el resto del país que nos estéis sintonizando a través de internet, ¿por qué no, verdad? Fuera de Barcelona, fuera de la ciudad de Barcelona. Tienes cualquier aplicación para escuchar Onamar FM. Gracias por hacerlo.

0: que estamos disfrutando de Alessandra John con el Thank You, el remix de Dayale en este 11 de septiembre, en este festivo. La música que no para, siempre la protagonista en la radio, claro que sí.
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1: Qué pedazo de remix. Rescatamos a esta hora de la mañana, España. 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

0: estamos con este corazón partido. Ahí estamos con este remix que se editó en 2025, hace un añito, este corazón partido que volvíamos a escuchar y a disfrutar con este remix de Carlo Corchidi, sonando en la sintonía de Onamar FM a esta hora.
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0: A esta hora de la mañana, por supuesto, en este festivo 11 de septiembre. Viernes, cargaditos de buenas canciones a esta hora de la mañana.

0: Ahí está el sonido de Aura Way con este, sí, My Dream, una de las míticas canciones de los 80 de Silvio Pacioli.
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0: Por supuesto, rodeaditos de grandes canciones de este panorama de la música electrónica que nos encanta también dar estas pinceladitas por la mañana. Sobre todo si coincide un viernes festivo como es el de hoy. Disfruta de la música en Olamar FM.

Como siempre, la buena música en Ona Mar FM. Por cierto, si hoy te ha tocado trabajar, no pasa nada, ¿eh? Aquí estamos nosotros para compartir buenas canciones contigo si estás en el trabajo a esta hora. A pesar de ser un día festivo, ¿verdad? Qué bien, lo estamos pasando tú y yo con una reina criminal, que es el título de la próxima canción que escuchamos aquí en la radio a través de Ona Mar FM. Mañanita de viernes, dándole la bienvenida al fin de semana.

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bueno, gusta recuperar aquellas canciones. En este caso fue del artista Janet. Hizo famosa esta canción en todo el mundo y ahí está Laura Pausini con este ¿Por qué te vas? Disfrutándolo también en este 2026 dentro de las más actuales que suenan en Ona Mar FM. Tiempo para The Software, que hacen versiones maravillosas, colaboraciones estupendas. Ona Mar. Con un sonido tan exquisito que a esta hora de la mañana nos apetecía escucharlo contigo. Esto se llama Silencio.

0: Sí, Lense, sonando en Ona Mar, mañana de viernes.
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0: Somos la única radio que es capaz de coger un puñadito de canciones de los 80 y otro puñadito de los 90 y hacer un gran recopilatorio de éxitos, todos para ti, uno detrás del otro. Este es Baltimora, Tarzán Boy.

es uno de los temas, uno de los éxitos de Malmö. Este 040, Malmö 040, llévame a casa. Nosotros te traemos la música a tu casa. Si has elegido este viernes festivo, estás en cualquier lugar a esta hora, escuchando a través de internet. Oye, enhorabuena por saborear tantas canciones exclusivas para ti, para nosotros. De G-Combo, este Pretty Woman, que hemos rescatado de aquella película de Pretty Woman, con una versión muy remix y muy especial. Pretty Woman. Buenos días.

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3: ¿Cómo nos gusta el sonido de Like a Lead con este I Follow Your Rivals de Magican? En el remix de Magican a esta hora de la mañana sonando para ti en la radio. ¡Vamos! ¡Vamos!

0: Menudo sonido el bueno este de Like a Lead con el I Fall Rivers. Otro de los temas para On Amar FM, por supuesto.
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0: La mañana de este viernes festivo que promete mucho. Seguimos en este día de la Diada 11 de septiembre con una bala perdida, que es la historia de Fran Perea.

0: Las 9.
1: Las 9.
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estás? Es Amaral para iniciar esta segunda hora de radio. Bienvenido, soy JSFM. A partir de esta segunda hora voy a estar contigo hasta las 10. Un placer, festivo 11 de septiembre. En este viernes disfrutando de la buena música a través de la radio.

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2: Qué buena esta nueva versión de Lydia Kid. El año del gato, Year of the Cat. Lo tienes.

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1: Tiempo para Christopher Cross, una de aquellas que podemos seleccionar como que es lo mejor de ayer. Una versión How Miss del Rider, Like in the Wind. La tienes, Christopher Cross, clasicazo a esta hora de la mañana.

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3: Ahí estamos, repasando una de las canciones de Danuta con el Touch My Heart. Nos vamos a las canciones más espaguetis de los 80, sonando en esta mañana de viernes.

Ya sabes que tienes una cita cada día de lunes a viernes a partir de las 9 de la noche con Vinil 80, con Jaime Vinuesa y con toda esa música que pertenece a la música espagueti de los 80. Danuta Tosh Mahar, una de las que disfrutamos a esta hora de la mañana fuera de ese horario del Vinilo 80. Hay un tema llamado Cuando todo haya pasado, de Michael Foster. Una de las que estrenamos también recientemente hace días aquí en Ona Mar FM. Cuando todo haya pasado, te puedo contar un secreto. ¿Qué te parece? Michael Foster a esta hora de la mañana. Buenos días, disfruta de la música.

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1: Cambiando un poquito de registro, con un clásico de los de Alan Parsons Project. Esta la conoces y por eso, si el lugar te lo permite, un poquito más de volumen a la radio para disfrutar de la buena música.

0: rescatar una de las canciones que están dentro de, bueno, dentro del espacio de música que emitimos cada noche a partir de las 10 de la noche, una versión muy especial colaborando en el remix de Sopher con este Abracadabra. Te hablo de Lady Gaga.
1: Para seleccionarla.

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mañana apetece, ¿verdad que sí? Un buen café con una buena canción es todavía mucho mejor. Seguimos en esta segunda hora de radio de este viernes festivo, en este 11 de septiembre del 2026, celebrando este Día de la Diada con la buena música que suena aquí contigo en Onamar FM.

Kylie Minogue con este Hold On Now. La verdad es que sonó en 2023, la teníamos como un poquito así olvidada y digo, hoy toca escucharla a través de este viernes 11 de septiembre del 2026. Aprovechando este día festivo y también para darle la bienvenida al fin de semana, que lo tenemos más cerca que nadie. Prácticamente a puntito de marcharnos que estamos. Pues ahora sí, es tiempo de decirte adiós, desearte un buen fin de semana y sobre todo un buen viernes de fiesta. Que yo vuelvo a estar contigo, si te apetece, el próximo lunes a las 8 de la mañana aquí en la sintonía de Onamar FM. Llega Jordi las próximas horas para estar contigo, así que tengas un buen día y un buen fin de semana. Saludos de JSFM. Hasta luego.

Lo dicho, ya sabía yo que te animaríamos con esta música, con canciones como la de Gustav Rhythm and Mind desde Onamar FM, desde el 88.0. Y puedes conectarte a onamar.net y disfrutar desde donde sea y de cualquier forma imaginable, con la música, con los éxitos, canciones como esta que te traemos del pasado, Bananarama, y su versión del Venus.

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0: Los catalanes Pampano con su Move On. Así bailamos, así nos movemos al ritmo de los éxitos, uno tras otro. Tenemos más, no te preocupes, aceptas cortos. Y antes, a Pitbull, que ya está de cháchara.
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Qué bonita canción esta de Seven, este Light in the Dark. Suena genial, como también suena genial este clásico entre clásicos de los Simple Minds, este Don't You, que además formaba parte de la banda sonora de una película del año 1985 que se convirtió en muy popular, la verdad, el Club de los Cinco. Así nos quedamos junto a Simple Minds. Wow.

Bueno, pues después de quedarnos con una canción de culto para una película de culto, disfrutaremos y seguiremos disfrutando de la mejor música, de los éxitos, desde aquí, desde Ona Mafre FM, en esta jornada, este viernes 11 de septiembre. 23 grados casi de temperatura en la ciudad de Badalona, ambiente soleado. Y desde aquí un consejo, hay precaución al volante, que ya sé que muchos, también ayer, pero también hoy, os marcháis. Así que cuidadito, eso sí, seguid disfrutando a través de vuestra radio. Con la mejor música de canciones como esta, como Bombay y Llamas, nos siguen animando. También lo harán Lucas and Steve en los próximos minutos.

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0: Ay, mi hogar eres tú.
1: Qué bonita que suena esta frase, que sí.
0: Y
1: también sonaba muy, muy bien esta canción que nos interpretaba Sunset a través del 88.0 de la FM, mientras seguimos con Paso Firme, camino de las 11 en punto de la mañana. Y no solo con Paso Firme, sino que encima llegaremos a esa hora bailando al ritmo de la bachata. No está nada mal el plan, junto a Manuel Turizo.

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melodía preciosa nos poníamos, oye, pues muy románticos y tiernos con esta canción fantástica de Luis Capaldi, este Almost, con el que abrimos ya una nueva hora de éxitos. Pasan 5 minutos de las 11 en punto de este viernes 11 de septiembre, este día festivo y conmemorativo. Desde tu radio favorita seguimos enseguida junto a Kaigo, junto a Zara Larsson y antes Toto y África.

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Ahora me he dado cuenta que en el anterior tramo de canciones estaba plagado de estrellas, ¿eh? Por todas partes, todos relucientes y brillantes. Y la cosa sigue así porque brillan con luz propia tus canciones favoritas, éxitos como este de Natalie Life. Así sonamos a través del 88.0 de la FM y también desde onamar.net. Si lo prefieres, puedes escucharnos conectándote, pues por ejemplo, también a Alexa. Ya tienes a mano, más que nada, o el móvil a través de tu Android. Puedes llevarnos a donde tú vayas, ahora mismo, por ejemplo, de paseo, a disfrutar del día, a disfrutar del sol y que hace, bueno, un calor soportable, 25 grados de temperatura ahora mismo en la ciudad de Badalona. A ritmo de The Weeknd, así es como suena el canadiense, esta versión del In Your Eyes.

Baker Matt, sí, también nos hacen bailar con esta canción tan y tan alegre, tan entusiasta. Y desde Onomar FM continuamos camino de las 12 en punto del mediodía. Hora a la que llegaremos junto a Ana Mena y Lola Índigo y ese Patito. Antes escucharemos a Micauro y ese Digidi Digidi. Es que me encanta ese título, Digidi Digidi. Como también me encanta y mucho esta canción y por eso quiero compartirla contigo ahora mismo. Es un clásico de Silver Pozzoli, Run My Dream, desde Onomar FM, para ti. ¡Hala! Toca disfrutar.

Siempre ha sido y siempre será una de las voces más inolvidables de la música. George Michael al frente de los Wham. Con este Wake Me Up Before You Go Go arrancamos una nueva hora de éxitos. Pasan ahora mismo 6 minutos exactos de las 12 en punto del mediodía, subiendo poquito a poco la temperatura. Casi alcanzamos ya los 27 grados en este día festivo, este viernes 11 de septiembre de 2026, día que comenzamos.

Desde Irlanda, con ganas, con fuerza, con energía, nos llegaba Kill the Crot y su Little Dream, ¿eh? Tiempo para una canción para el recuerdo, con ese tema que ha versionado hace nada Laura Pausini, del año 1976. Ya tiene 50 años esta canción que vamos a escuchar. ¿Por qué te vas? En esa época la popularizó Janet.

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0: El cantante murciano Blas Cantó, que fuera además vocalista de la formación Aurin, en solitario nos regala canciones como esta y suena genial el ¿Para qué?
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0: Y de una novedad a todo un clásico. En este caso, un clásico que era de los Village People y que versionaron, como siempre, maravillosamente bien los Pet Shop Boys. Así suena este Go West. De esta forma, lo compartimos contigo. Bien, enseguida, en los próximos minutos, vamos a quedarnos con la colaboración entre Karol G y Bruno Mars. Ambos nos van a traer una bonita canción titulada Still.

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otro temazo más que compartíamos contigo mientras nos dirigíamos camino de la una en punto. Aún quedan unos 11 minutos más o menos para llegar a ese punto horario de esta jornada de este viernes. Y ahora lo que haremos es abrazarte, que siempre se necesitan abrazos. Y buena música, buenas canciones como la de Dani Fernández, por ejemplo, junto a Yarea.

for a Fan versionando al grandísimo Umberto Tozzi su clásico Ti Amo. Y es lo que te decimos desde aquí, que te amamos, que te queremos a nuestro lado. Y disfrutando de la mejor música, de los éxitos uno tras otro. Mira, la cosa va de versiones, porque enseguida nos quedamos con la de I Wanna Dance With Somebody de Whitney Houston. Esta vez tenemos a Lizzie y a Richard Grey a cargo de este Somebody Dance. Con ellos

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0: transformadas por la música electrónica. Así es como son este proyecto, Amy Música con la Bella y la Bestia. Y de esta forma arrancamos una nueva hora, la última en la que te acompaño, en la que compartiré contigo en esta jornada de viernes. Enseguida, con alguien que nos dio el susto hace unos cuantos días. Tuvieron que ingresarlo en el hospital, pero oye, salió y fresquito, fresquito. Ahora está Lionel Richie con su See You, Say Me. Nos acompañará en los próximos minutos. Ahí, seguimos.
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una mujer que se adapta a los tiempos y a todo tipo de música. Ella es una reina de las pistas de baile en los 80, en los 90 y también en este siglo XXI. Madonna, Love Sensation, una buena muestra de ello con este nuevo sencillo. Y desde Onamar continuamos junto a otra canción que nos hacía bailar en su época. Así la recuperamos, Ultranate, Free.

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El formidable Teddy Swims en compañía y en colaboración con Thiago PZK para traernos desde Ona Man FM una versión de su éxito The Door. Y en este momento, ¿qué vamos a hacer? Saltar y muy arriba, como ellos que alcanzaron las estrellas. Se convirtieron pues en eso, en estrellas de la música. Van Halen, Jump.

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y desde Onamar FM, donde tenemos más y más canciones. Ya sabes, éxitos de hoy y de ayer, tanto nacionales como internacionales, todos aquí y todos para ti, con La Unión, con Lobo Hombre en París. Y también, poquito después, Sabrina Carpenter junto a Tigers.

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Es una de las voces de moda, una de las reinas de la música actual, cómo no. Estamos hablando de Taylor Swift y su versión del The Fate of Ophelia. Canción con la que seguimos avanzando camino de las 2 en punto. En poquito, poco más de 11 minutos alcanzaremos ese punto horario de esta jornada, de este viernes. Teníamos bonito día precioso con 28 grados de temperatura ahora mismo y la música de Frankie Goes to Hollywood para ti, solo para ti, relax.

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0: Las 6. Las 6.
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0: Las 7.
1: Las 7.
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0: son las 8. Las 8.
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0: Las 9. Las 9.
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0: son las 10.
1: Las 10.
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4: Hola, señorita. ¿Me muestras tu invitación, por favor?
5: Sí, aquí la tienes. He cruzado el mundo entero solo para llegar hasta aquí. Espero que no haya problema para entrar ahora.
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4: Muchas gracias. Puedes pasar. Bienvenida al Santuario del Sonido. Bienvenida al Palacio de Seda de House Nation. Yo soy J.C. Argamoña y durante la próxima hora seré el guardián de tus sentidos. Esta semana te acompañaré a visitar la habitación 317 de este palacio sin igual. ¿Estás dispuesta a comenzar esta aventura sin retorno?
5: Mi curiosidad es mayor que mi miedo. Si el riesgo es perderme en la música, estoy dispuesta a pagar ese precio. Sé que solo tú tienes la llave. No te detengas ahora. Adelante. Quiero entrar en esta habitación.
4: ¿Tú lo has querido? ¿Te sientes preparada para correr este riesgo?
5: Estoy segura de que disfrutaré de esta estancia. Llévame a ese mundo donde la música suena con alma.
4: Muy bien. Como guardián de tus sentidos, me alegra escuchar eso. Ajusta el volumen, porque aquí y ahora comienza House Nation Radio Show by J.C. Argandoña.

0: Pues ha llegado la hora de salir de la habitación 317. Espero que tu estancia en esta habitación del Palacio de Seda haya sido de tu agrado.
1: Me he quedado sin aliento. Aún siento el eco de ese sonido por las paredes de la habitación. He quedado marcada por el mejor sonido de club. Y esa marca aún sigue ardiendo en mi interior.
0: Gracias por haberte atrevido a vivir. Por elegir lo diferente. Por arriesgarte a ganar. Nos volvemos a ver la semana que viene.
1: ¿Crees que podría negarme? El mundo se quedará en silencio hasta que vuelvas a pulsar el play. Mi lealtad es absoluta. Mi corazón y mis sentidos necesitan más. Mucho más. Lo quiero todo.
0: Pues prepara tus sentidos. La próxima semana sobrepasaremos la línea roja contra el aburrimiento y cambiará tu forma de escuchar el mundo. Hasta entonces, yo soy J.C. Argandoña, el guardián de tus sentidos. Y esto siempre será tu Palacio de Seda, el reino de la paz y el amor, el santuario de House Nation Radio Show. Hasta pronto, viajera del sonido.
1: Volveré, dalo por seguro. Esto no es un adiós, porque te quedas conmigo en mi memoria, en mis recuerdos, allí donde solo yo.
2: Son las 11.

¿qué tal? Soy JSFM y en estos próximos 60 minutos hemos preparado una sesión no disco exclusiva para ti. A partir de ahora, disfruta de la música.

maravilla, prácticamente ya consumiendo estos 60 minutos que hoy hemos dedicado a una sesión no disco. Soy JSFM, volveré el próximo fin de semana, el próximo viernes, para darle la bienvenida al fin de semana. Ahora, eso sí, te voy a dejar con Ben Coltes, que va a estar en las próximas dos horas con la música más tremenda que va a seguir dándole ritmo a este fin de semana. Saludos de JSFM y sigue disfrutando del fin de semana.

Hola, hola. ¿Qué tal? ¡Hola! Sí, señor, volvemos, iniciamos a partir de ahora esta nueva temporada. Que siempre me lío, no sé, yo creo que es la cuarta, ¿eh? 4 añitos, yo diría que es la cuarta temporada, pero no me importa mucho. Me importa más el número de programa porque yo me muevo por eso. Y este, el de hoy, el que iniciamos la temporada 26-27, es el programa 218. Apúntatelo bien, porque cuando vayas a SoundCloud o a iVoox, te acuerdes que el 218 es el programa el cual inicia la temporada 26-27. Y que nada, que estoy radiante, contentísimo de poder volver a contar pues con los colaboradores, con las emisoras de radio, que sin ellas, ya sé que es un tópico decirlo, pero es así. Sin ellas esto tampoco tendría sentido, sin vosotros y sin ellas. Así que esto es una conjunción de elementos que entre todos hacemos esto, esto que se hace llamar Yo lo bailé.

Oye, por cierto, ¿qué tal el verano? ¿Bien? ¿Sí? Imagino que bien, ¿eh? Las vacaciones y el verano siempre van bien. Hagas lo que hagas. Viajes o no viajes. Te quedes en casa o vayas a la playa. Lo importante es descansar y olvidarte del mundo. Oye, ¿cómo me gustó este verano encontrarme dos novedades de Ben Sims? El gran Ben Sims, atención, junto a Truncate y a Silence, con este EP el cual le ponen el nombre de The Art of Rolling. Esto se hace llamar The Roller. Con esto empezamos. 131 BPMs para el último trabajo de Ben Sims. Así que nada, oye, que volvemos a estar todos los miércoles en directo, ya lo sabes, a través de Radio 90 FM Valencia. Después nos vamos por la noche de 11 a 1 a Radio 24 Andorra y los viernes noche a través de Onamar FM en Barcelona. Así que nada, oye, a todo eso súmale SoundCloud e iVoox. Venga, vamos con Tecno, que es lo que nos acontece y lo que nos importa. Así que nada, oye, ya me callo. Bienvenidos a todos, de verdad. Un placer. Mi nombre, Ben Coltex.

0: después de lo último de Ben Sims, te he enlazado esta historia. Es lo último del gran René Wyss. Desde su EP que le hace llamar Curation 2, esto se hace llamar Dynamic, un tema al cual trabaja 135 BPMs y en la línea de René Wyss, sí señor. Oscurete, así progresivamente te va atrapando. Y son de aquellos temas, pues que para empezar una sesión, te lo puedo asegurar, funcionan, pero que muy, muy mucho. Yo diría que son de aquellos temas los cuales sabes que a partir de este track, la cosa ya cambia. Ya empieza el viaje de otra manera, ¿sí? Es como darle al play, ¿no? No lo sé. Pero yo siempre que pongo algún tema del que siempre lo utilizo pues para hacer el warm-up, la verdad que es esa la sensación que recibo.
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0: Desde el sello de Danny Sper, desde Sper Records, nos llega este ISO. Casi como el nombre del productor que se hace llamar Isocel. Este track, desde su EP ISO, lo hace llamar ISO One. Escuchémoslo. Porque yo de momento no lo había escuchado aún. Lo escuchamos tú y yo aquí ahora juntitos en el Yo Lo Bailé, ya lo sabes. 120 minutos, 2 horas. Con lo mejor del techno.

Buah, tema, ojito a tener en cuenta porque esto es un pepinazo de track. Tema al cual te puedo asegurar que este sábado lo voy a pinchar en la cantera Underground Techno. La cantera en Blanes, en la Costa Brava, un club pequeñito donde el mejor techno suena durante 6 horitas cada sábado de 12 a 6 de la mañana. 6 horas con el mejor techno del mundo. Te lo puedo asegurar porque yo estoy allí y te lo aseguro que es así. Y este tema de Dani Sver me ha encantado, de verdad, es el ISO One. Nos vamos ahora con el gran DJ Dextro desde Portugal. Este tema se hace llamar Conjectura. Dextro desde su EP llamado Age of Aquarius.

Este track de Clean ya hace muchísimas semanas que nos acompaña y es que es tremendo. Aún sigue haciéndolo y aún también se sostiene dentro del top 100 en Beatport. Tremendo pelotazo. Yo sigo pinchándolo los fines de semana porque es la bomba. Me encanta cómo suena esto en un club. Realmente es buenísimo. Doberman se hace llamar y el tema del señor Clean. Ojito a esto, es lo último de Umek. Umek, un productor consagrado de hace muchísimos años, pues es verdad que estos últimos años lo teníamos más clasificado dentro del Techno Peak Time. Nos sorprende mucho ver un tema de Umek dentro del Raw más hipnótico, Raw Hypnotic, dentro del Techno. Y oye, está muy bien, claro que sí. Escuchémoslo porque le hace llamar Void Walker. Es lo último del gran...

0: Ahí lo tiene, sí señor, último trabajo de Umek, nuestra nueva faceta dentro del tecno, el tecno más raw y nótico, en el cual Umek, como te decía antes, pues no lo teníamos clasificado. Pero oye, no está nada mal, ¿eh? Tiene su grubete, está chulo, de verdad. Ya me gustaría hacer temas como estos. Vamos, cantadísimo. Oye, seguimos. Esto es el Yolo Bailé. Recordarte, segunda horita, como siempre, destinaré más o menos pues unos 40 minutos a la mezcla al set en directo. Siempre con el mejor tecno.
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0: Esto nos llega desde la Planet Prim, sello el cual hay que quitarse el sombrero siempre que hablemos de él. Lee Van Cleef es el productor de un tema al cual le hace llamar Blind.

0: 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Arroba Rincontex.
1: Este es otro de los tracks que el señor Ben Sims este verano ha sacado a la luz. Y es que, oye, no suena nada mal. Junto con Truncate y As I Lance, dentro del The Art of Rolling AP, este lo hacen llamar Fracture 2. Ben Sims al frente, junto a Truncate y As

tengo que decir que el tema está muy bien, sobre todo con esta voz tan funky que me encanta. Pero sí es verdad que me sabe a poco. Es un tema al cual, si no recuerdo mal, te lo digo ahora, estaba en 3 minutos 30 y algo. O sea, lo han hecho realmente cortísimo. Muy corto, muy corto. Oye, pero bueno. A veces en lo... ¿Cómo te diría yo, no? En lo cortito está lo intenso. Tenemos últimamente la doctrina o el input de hacer temas largos, pero oye, si en 3 minutos 30 te puedes desarrollar, yo en 3:30 no puedo hacerlo, pero hay gente para todo, oye. Y Duper con este Singanshina.

un rollazo, pese que no tiene un groove de aquellos muy movidos, ¿no? Que te despierta, qué alegría, qué locura. Tiene un algo que, bueno, pues que te incita al baile, claro que sí. Y atención, porque si algo que te incita al baile es uno de los grandes maestros, el cual yo me lo tengo bajo el punto de mira porque es uno de mis referentes, y es que me encanta cómo produce este tío. Se hace llamar Uhus desde la Pace Records con este Down to Here. Historia la cual ha salido nada esta semanita y la tenemos aquí, como no, en el Yo Lo Elé. Qué bien suena, es que aparte que el tío tiene una calidad sonora brutal, las producciones son la leche. Escúchalo y comparte si estás de acuerdo conmigo o no. Uhus, Down to Here.

0: ¡Qué rollazo! ¿Cómo suena? Y es que tiene una calidad exuberante. Ujus, desde la Pace Records, con este Down to Here. Que me he quedado ahí atragantado. Casi llegando al Ecuador. Estaba mirando la hora, ¿eh? Casi llegando al Ecuador de esta primera horita de la edición 218 del Yo Lo Bailé, estrenando la temporada 26-27.
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0: 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Dicho lo cual, seguimos en el Yo Lo Bailé. Evidentemente, tengo por aquí un
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0: Esto que va a 140 BPMs, nos llega desde la Mutual Ring, bajo la producción de Shriashi. Is Riashi. Buenísimo este tío, cómo lo hace de bien. Se hace a llamar este track Night Sentinel.

verdad que me ha encantado. Tiene un rollazo, progresivamente te va absorbiendo y va subiendo el tema, tanto de calidad como de intensidad. Qué bueno este Night Sentinel. Que tenía la EQ ahí bajadita. Volvemos a Portugal con Dextro. Esto se hace llamar Os Vendidos. Diría que desde su último EP, sí, el Age of Aquarius EP, tema al cual también se mete en el top 100 en Beatport.

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1: Inmersos ya en esta segunda horita de la edición 218 del Yo lo bailé. Me encanta la segunda horita porque ya sabes que gran parte de esta segunda horita la destino siempre a la mezcla, set en directo, a la mini sesión de toda la vida, claro que sí, en directo, con el mejor techno. Y es que es lo que más me gusta, aparte de hacer radio, me encanta pinchar, mezclar, me encanta. Entonces, pues para mí es la felicidad absoluta. Desde el sello Sublunar nos llega este Machina de Circle. Tema al cual sigue funcionando pese que ya lleva muchísimas semanitas lanzado y ahí en el top 100 en Beatport. Oye, qué fresquito más bueno. Ha llovido por aquí un poquito y se está de lujo.

rollazo. No me digas que esto no tiene un rollo que te... Bueno, eso de las 3, 4 de la mañana que te pinchen esto, pues te entra la locura. Machín, apúntatelo bien si te gusta este track, porque es muy bueno. De la mano de Sir Cle, con K de kilo. Desde el sello Sublunar, siempre lo pronuncio mal, ¿eh? No sé por qué me cuesta, pero bueno. Sublunar Records. Uno de los grandes también en la industria del techno. Bueno, yo creo que un temita más y un track más, y empezaremos con el set en directo, no antes, sin escuchar este tema que nos llega de la mano de Gary Beck. Desde Beck Audio, Raudoc. Gary Beck, otro también que no lleva 4 días en esto, no, te lo puedo asegurar.

0: Bueno, así todo preparado para el set en directo de la mano de quien nos habla, Ben Coltex. Todo un auténtico placer. Momento en el cual mi voz desaparecerá, podrás subir el volumen y escuchar durante, pues prácticamente, pues hasta el final del programa, más o menos unos 40 minutos de mezcla en directo, como siempre, con el mejor techno. Así que, oye, la primera sesión de esta nueva temporada 26-27 en la edición de hoy, la 218.
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apetecía muchísimo poner, pinchar el Jaguar en casi al final del set, y así lo he hecho, ¿eh? Son aquellos temas los cuales, pues, cuando lo pinchas, pues, se te eriza todo. Pero es que absolutamente todo. Cabe decir, si es verdad que hacía muchísimo que no lo pinchaba, pero desde que estoy en la cantera, si es verdad que va rescatando aquellos clasicazos que depende qué día y qué momento levantan la pista. De una manera de locos, vamos, de locos. Es increíble el cariño que le guardamos a estos clasicazos del tecno. Edición 218, nos vamos, señores. Todo un placer, de verdad, como siempre, compartir estas dos horitas semanales, 120 minutos, con el mejor tecno de la escena, el mejor tecno de la industria. Un placer, mi nombre Ben Coltex, y ya lo sabes que empezamos ya, que hemos empezado esta nueva temporada 26-27. Dicho esto, nos vamos. Mil gracias, de verdad, y recuerda que tienes desde ya el podcast en mi cuenta en SoundCloud o a través de iVoox. Busca mi cuenta en SoundCloud, Ben Coltex, o el Yo lo bailé a través de la página iVoox, donde prefieras. Lo podrás escuchar siempre que te plazca. ¡Nos vamos! Mil gracias y, como siempre, que seáis muy felices.